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3: Muy buenos días, ¿qué tal? ¿Cómo estamos? ¿Bien? Bastante que me alegro. Vamos a empezar un día más en el espacio Radiohead. Martes, día 11 de agosto ya del año 2026. Bienvenidos, bienvenidas, amiguitos, a una edición más del tiempo que repasa la historia de la música a través de las listas de popularidad y ventas aquí en UFM. Siendo siempre al mismo día de hoy, pero de otros años, echando un vistacito a los primeros puestos de las listas. Recibo un cordial saludo de Emilio Vélez, que le acompaña Super Mega Macro Hiper Encantado. Hoy toda la prensa que vayamos al pasado, que van a ser 8 como cada día, será al día 11 de agosto de otro año. Así que escucharemos un montón de música veraniega. Música que llegó a los primeros puestos en pleno verano. Y de vez en cuando regresaremos a la actualidad para cambiar de año y para ponernos al día. Pues comenzamos como cada martes y jueves, retrocediendo en el tiempo 30 años. Así que vamos a repasar los 10 primeros un día como hoy, de 1996. En el 10, Rich, Gloria Estefan. En el 9, la autorradio canta, Miguel Bosé.
4: 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Número 8.
3: Y en el 8, Los del Río, Macarena.
4: Número 7.
3: Ricky Martin había sido el día número 1. María ocupaba el 7 aquella semana.

0: Y en el 3, Joaquín Sabina, que había estado varias semanas ocupando el número 1 con el tema Contigo.
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2: Número 2.
0: Y número 2, Azúcar Moreno, que también había sido el número 1 ya. Solo se vive una vez.
2: Número 1.
0: Y número 1.
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0: Los Rodríguez.
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0: Mucho mejor, número 1. Pillaremos a Los Rodríguez enseguida. Pero antes retrocedemos hasta el

Excelente la música de Ketama en su álbum de aquí a Ketama en directo. No estamos locos. Puesto número 5 aquella semana. Vamos al número 1. Los Rodríguez lo conseguían. Mucho mejor. Los Rodríguez con la colaboración de Coquemaya de Los Ronaldos. Mucho mejor. Número 1. Los Rodríguez ahora en

0: 30 años han pasado ya desde que los Rodríguez consiguieran ser número uno con este maravilloso Mucho Mejor. ¡Qué grandes! Los Rodríguez en UFM. Mucho Mejor, con la colaboración de Coque Maya, de los Ronaldos. Y ahora Martin Garrix y Ed Sheeran.
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actualidad con Martin Garrix y Ed Sheeran. Repeat. Así se llama esta maravilla. Ponemos la ruleta en marcha por primera vez en la mañana de hoy, martes día 11. La ruleta del tiempo ya busca un año para repasarlo ahora mismo musicalmente hablando. Nos vamos al 11 del 8 de 1978.

¡Qué maravilla en el puesto número 3! ¡Boniem! Subirían al número 1 también muy pronto, pero nos van a nosotros a pillar de vacaciones, eso sí. Rivers of Babylon, número 3 aquella semana. Camilo VI estaba en el 2. Vivir así es morir de amor. ¡Qué grande Camilo VI! Número 2 aquella semana de agosto. Siempre me...

Camilo VI, fantástico. Vivir así es morir de amor. ¡Qué maravilla! Era el número 2 aquella semana. Arriba del todo, nos espera Bonnie Tyler. No.

0: Ita Heritage. Qué maravilla ese corazón destrozado de Bonnie Tyler. Arriba del todo, tanto en Superventa Singles como en esta lista de popularidad de España, vigente un 11 de agosto como hoy, de 1978. Bonnie Tyler.
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Entramos en la segunda mitad de esta primera hora de hoy y lo hacemos con una lista invitada. Vamos a 1984. Vamos a Radio Diario, bueno, al Diario de Navarra, perdón. Al Diario de Navarra, que publicaba en el año 1984, en aquellos días de agosto, una lista fantástica. Vamos a repasar enseguida. Vamos allá.

Año 1984, el diario de Navarra publicaba su lista y en el número uno venía la Bertino Borne. Vamos a escuchar algunas canciones de este top ten. Vamos al You Gotta Move It On, You Gotta Move It On. Música de baile que nos llegaba de la mano de

0: El sonido rojo y ese You Got a Movie On.
1: ¡Número 9!
0: En el 9, Michael Ferrer, en esta lista fantástica del Diario de Navarra. To Friends.

excelente single de Mike Oldfield, Two Friends, del álbum Discovery. Ahí estaba en el puesto número 9 en esta lista. El disco fue uno de los más vendidos del verano en España. Vamos al 8. El pelotazo aquel verano de los Ricky Poveri se llamó Bulletproof Dancer.

San Juan. Bertino Borner, el número uno en esta lista fantástica del Diario de Navarra, vigente un día como hoy, del año 1984. Vamos a regresar a la actualidad ahora con Tame Impala y el tema Drácula.

Actualidad con Timing Pala. Tema Drácula. ¡Qué maravilla! Ponemos la ruleta en marcha de nuevo. Hacemos otro repaso a otros 10 primeros de un 11 de agosto como hoy. En esta ocasión la ruleta del tiempo nos va a llevar amablemente nada más y nada menos que hasta el año 2014.

Retrocedemos para quedarnos en el puesto. Un cielo lleno de estrellas. A sky full of stars. Coldplay.

0: Coldplay. Coldplay ocupado en aquella semana el puesto número 5. A Sky Full of Stars. Vamos a 3 con Inna y J Balvin. Cola Song.
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0: año 2014, en el número uno aquella semana en nuestro país, Bailando, el exitazo de Enrique Iglesias junto a Gente de Zona. Tremendo pelotazo, sí señor. Bailando era el número uno.
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0: Bueno, seguimos en UFM repasando la historia de la música un día más. Bienvenidos, si te incorporas a nuestra sintonía ahora, renovados saludos, si estabas y deseas seguir con nosotros. Gracias, amiguitos, por elegirnos. Te habla Emilio Vélez y te mando un saludazo, como siempre, super mega macro hipercordial, elevada a la máxima potencia para que llegue a todo el mundo. Gracias, gracias por elegirnos. Vamos al mismo día de hoy, otro año de cabeza, porque la ruleta nos lleva al día 11, al día 11 de agosto, ahora del año 1990.

Año 1990, número uno aquella semana en España, Step by Step de los New Kids on the Block. Vamos a retroceder y escuchar algunas canciones de este Top Ten. Dangerous, Roxette número 10.

0: El sonido fantástico de Roxette. Dangerous fue el último single del disco Look Sharp. Ocupaban el 10 aquella semana, un año después de que saliera el álbum. Vamos al 7.
1: Número 7.

Y ahí estaban en el puesto 7 en aquellos días. It's on you. Vamos al 3 con Gurullos. Pull that itchy away. Segundo y último éxito de Gurullos.

El segundo y último single que salió del primer disco de Gurios, Who Let It See Anyway. El álbum y el single Infinity fueron dos exitazos tremendos en el año 90. Vamos al número uno aquella semana.

Step by step, paso a paso. Los New Kids on the Block eran el número uno aquella semana del año 90. Vamos a regresar unos minutos a la actualidad con una versión estupenda que ha sonado en Europa últimamente. Es el Pride in the Name of Love de U2, en la versión de DJ Dave Aude, con la colaboración de Crystal Waters y Andy Bell, entre otros.

Pride in the Name of Love, Orgullo en Nombre del Amor. ¡Qué maravilla! Esta versión del tema de U2 a cargo de Crystal Waters, Andy Bell, Froome, Derek Gold, etc. Dándole una manita al DJ Dave Faute. Ruleta en marcha de nuevo. Repasamos los 10 primeros en España un día como hoy. Nos vamos en esta ocasión pues hasta el maravilloso año 1987.

Año 1987. Fantástico Top Ten. En el número uno, Bessie se repetía con Boyas, Boyas. Vamos a hacer un retroceso y quedarnos en el Europe. Número 9, Kerry.

tercer single del exitoso álbum de Europa, Kerry, uno de los discos más vendidos de 1987. Europa. Vamos al número uno con Desireless o Desireless. Voyage desde Francia. Ya llegó con 1,000,000 de copias vendidos cuando se editó en este país, en nuestro país. Desireless. Voyage.

0: era número uno en España en pleno verano de 1987. Desireless, desde Francia. Voyage fue un éxito en Europa, también en nuestro país. 16 semanas número uno en la lista de superventas singles. Casina.
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0: Bueno, entramos en la parte final de nuestro Radiohead. Ponemos la ruleta en marcha para que nos lleve al 11 de agosto, como hoy, de otro año. No sabemos si era martes o no, no sabemos ni el año. Así que el año será nada más y nada menos que 1991.
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Fantástico éxito de Cher. Fue número uno en países como Austria, Dinamarca, también en Irlanda, en Israel, en Luxemburgo, en Noruega, en el Reino Unido y hasta en Zimbabue. Shup Shup Song, 5 semanas número uno en el Reino Unido, fue su mayor logro. Vamos al 5 con Héroes del Silencio. Despertar.

Héroes del Silencio, geniales con este despertar. Vamos al 3, porque ahí estaban Mecano, que ya habían sido el número 1 y además varias semanas, con el 7 de septiembre.

0: El 7 de septiembre, Mecano número 3 aquella semana. En su álbum I Dalai. Bueno, número 1 varias semanitas. El 7 de septiembre. Vamos a subir al number 1.
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bestial el tema de los DJs KLF. Last Train to Town Central. Maravilla. Vas a arrasar con Trian Eternal. Llegó este segundo pelotazo, pelotazo en su álbum The White Room. Los KLF. KLF. La verdad que daban un subidón tremendo. KLF. Abandonamos el año 91.

actualidad con Caigo, Heaven in Your Mind, al cielo en tu mente. Ponemos la ruleta en marcha por última vez en el día de hoy para hacer el último repaso de este martes, día 11 de agosto. Nos vamos para despedir nuestro programa hoy, nada más y nada menos que a 1983.

Año 1983, número 1, Every Breath You Take, The Police. Vamos a quedarnos con los tres primeros. Vamos con esta maravilla que ocupaba el 3. Mike Oldfield, Moonlight Shadow.

Temazo de Mike Oldfield, número 3 para su Moonlight Shadow para aquella semana. En el 2, Rod Stewart, Baby Jane. Perdía el número 1 Rod Stewart en aquellos días. En su disco Body Wishes, que fue todo un pelotazo. Número 1 en ventas. Rod Stewart, genial.

Rod Stewart, era el número 2 aquella semana de 1983, con su superhit Baby Jane. Por el número 1 nos vamos. Rod Stewart era el número 2 y en el número 1 estaban The Police, que le había arrebatado el number 1 al Rod Stewart, al rockero inglés. Bueno, Every Breath You Take, cada aliento que tomas. Recibo un cordial saludo de Emilio Vélez, que te acompañó, super mega macro hiper encantado. Gracias por elegirnos, amiguitos. Mañana miércoles tenemos otra cita con la historia de la música aquí en UFM. Gracias.

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1: ¿Qué tal por aquí? Bienvenida. Esto es Oh My Hits. Estamos a martes, día 11 de junio. Y con este calor estoy ya un poquito desorientado, que ya no sé si estamos en ola de calor o no, porque no recuerdo mi vida antes de que empezara una ola de calor. Y este verano 2026, que sí, me lo estoy pasando muy bien. Pero madre mía, qué calor pasamos en el estudio de Oh My Hits. A todo el mundo, bienvenidos, bienvenidas. Aquí arranca una nueva edición con la mejor música, con temas como este.
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1: Uno de nuestros temazos favoritos en este verano 2026, la música de Elena Rose con ese happy. Aquí en Oh My Hits y mucha fotito en la piscina, en la playa. Menos fotito y más trabajar, que decía Loli Bahía. Nada te cuento.

Menos fotitos y más trabajar, dice la modelo Loli Bahía, la novia, la pareja de Rosalía, que ha dejado una publicación recientemente en redes sociales que ha hecho arder a los medios en las redes sociales, hablando de que Rosalía podría estar trabajando quizás en nueva música después de su último disco, después de Lux. Y es que su gira acaba en este año 2026 y después no sabemos qué va a pasar con ella, si se va a tomar un descanso o si va a continuar con nueva música, quizás con una nueva etapa de la gira. Llega por aquí Martin Garrix con este Repeat It junto a Ed Sheeran, uno de los temas que también bailamos mucho aquí en Oh My Hits.

sonido de Justin Timberlake y los mejores éxitos que te acompañan en tu radio favorita, lo único que tienes que hacer es poner la radio y automáticamente suenan exitazos como este, los éxitos de tu vida. Fly Freight con este Toca Toca.

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Lleva por aquí Vivi Reisa, que ha conseguido todo un número uno global. Lo ha hecho en parte gracias a esa colaboración con el grupo Faithless y con ese exitazo del año 1995 que te sonará desde la primera nota. El tema que fue extraído oficialmente de la cinta original, cinta analógica. Ese Insomnia que toma nueva forma en este temazo de Vivi Reisa y Faithless, New Religion.

0: ¿Todo preparado? Sí, ¿no? Para ver mañana el eclipse de sol, el primero que vemos en ciento y pico años en la península ibérica, al menos en el norte. Si no tienes la oportunidad, la suerte de verlo, que sepas que en la tele, que no es lo mismo, pero bueno, al menos en la tele lo puedes ver.
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0: Aquí en la radio, sin embargo, no, ¿eh? No te vamos a poder poner el eclipse. Suena Styler con este dance, una de mis favoritas en nada. Abrimos con la música de Katy Perry, que tengo por aquí preparada. También Bombay, o Hunt, Ina, Joel Corry, muchos más, todos invitados en Oh My Hits.

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Katy Perry, que tiene un documental, bueno, un concierto en directo de Lifetime's Tour Live from Paris, que llegará el próximo 2 de septiembre a España. El film captura algunos de los conciertos más espectaculares de su última gira, grabado en el Accor Arena de París. La experiencia, bueno, pues va a estar en cines convencionales. La película se proyectará en formato IMAX, que es una pasada verlo, en nuestro país a partir del 2 de septiembre, en Madrid, Barcelona, Valencia, Sevilla, Málaga y en Zaragoza. Katy Perry.

De mis favoritas, sonando aquí en la radio en este martes día 11 de agosto, la música de Asnico, con ese Trinkets. ¿Qué tal? ¿Cómo estás? Nada, te pincho el temazo de Hendrix, también Chema Rivas. Antes llega Bombay con su verano del 19. Y este verano puede ser el verano de tu vida, pero tienes que darte prisa porque esto se acaba muy pronto, ¿eh?

0: El sonido más veraniego de tu radio y nada con Joel Corry con Ina. Ahí tenías a Chema Rivas y llegan mucho más.
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0: Mira, algunos números. Número 1 en el Billboard Hot 100. Número 1 en listas globales. 72 días como récord de tema K-pop con mayor duración. En el número 1 global en Spotify es el tema de Hendrix, este Golden.

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Madre mía, imposible pillarte unas gafas de estas del eclipse prácticamente en ningún sitio. En farmacias dicen que ya están completamente agotadas. Yo creo que ha habido gente que se ha comprado 3 o 4, por si perdí alguna. Mucho cuidado con las gafas de sol. Hay que mirar que tenga los certificados apropiados para poder ver el eclipse, y sobre todo no mirarlo en ningún caso cuando está parcialmente, porque aunque tú lo puedas mirar con comodidad porque hay menos luz, en realidad los rayos ultravioletas siguen golpeando tus retinas y te pueden dañar bastante el ojo, aunque sea en unos pocos minutos. Así que no mires el eclipse de sol, salvo cuando sea total, si lo puedes ver total. Llega Ibiza con Daddy Yankee y este temazo.

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Sí, Blondin, la música de Alex Warren antes de Nights, uno de los éxitos de Timberlake, Avicii, a quien seguimos recordando aquí en Oh My Hits. En nada, abrimos una nueva hora de éxitos con uno de mis temas favoritos del Baifo, el último disco de Quevedo. Antes suenan juntos Tini y Alejandro Sanz con esto.

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My Hits. Una de las canciones de este verano 2026, la música de Quevedo con ese Scandic. ¿Qué tal? ¿Cómo estás? Bienvenido, bienvenida. Si te acabas de enchufar, esto es My Hits, el lugar donde suenan todas tus canciones favoritas también en verano. Claro, porque nosotros estamos aquí currando para que tú puedas disfrutar, vayas donde vayas. O si te toca currar, pues que te vayas con la mejor compañía, currando en el coche, donde sea, ¿eh? Aquí estamos al pie del cañón cada día este mes de agosto para pincharte temazos como ese de Quevedo y también la música de Juan Magán.

¿Qué tal? ¿Cómo estás? Gracias por acompañarme en este martes, en este 11 de agosto. Te digo una cosa, estoy aquí muertísimo de calor, pero merece la pena hasta el último minuto, por estar compartiendo los mejores temas contigo. Yeah.

ZZ con ese Cuica, ¿qué tal? Nada, llega por aquí Gordo con un tema que se te va a meter en la cabeza y no te lo vas a quitar en todo el verano. Primero la vas a odiar si es la primera vez que la escuchas, ya te lo digo yo, se loco contigo, pero loco, pero seguramente luego se te meta en la cabeza y ya verás tú. En un ratito te la pincho también, Piso 21 o de Demi Lovato. Y por cierto, mañana es el eclipse de sol, el primero en ciento y pico años total en la península, y se va a poder ver solo en el norte. Seguro que estás hasta las narices de que te lo cuenten, pero si lo vas a mirar, que sea siempre con gafas de estas de eclipse, no gafas de sol, y homologadas. Mucho cuidadito, que el daño puede ser importante. Demi Lovato suena con esto.

Juancho, el tema de Gordo, este loco, el tema que a mí me ha vuelto literalmente loco, y si yo lo sufro, tú lo vas a sufrir este verano 2026 porque se ha convertido al final en una de mis favoritas. La música de Gordo,

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No necesitan presentación, este podría ser el grandísimo tema del verano. Sé que esto del tema del verano ya no existe desde hace muchos años, pero este podría ser una de las canciones que ponga banda sonora este verano 2026. Al menos así está siendo aquí en Oh My Hits, Ana Mena y Lola Índigo.

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1: Mil gracias por acompañarme en este martes. Nos quedan unos minutos juntos para disfrutar de temas como este de Ozuna.

Bien me lo he pasado contigo, tengo muchas ganas de repetir mañana, sí, de volver aquí a la radio, donde paso mucho calor, pero donde puedo estar contigo conectado con la mejor música. Aquí te espero mañana, como siempre a la misma hora, este mes de agosto no te abandono. Sé feliz, que la música te acompañe. Nos quedamos con la última y nos vamos.

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2: 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Cada segundo de sacrificio impacta la vida y a veces el amor. No se trata de ganar o perder, sino de ser real con uno mismo.

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Amigos, que aquí estamos como siempre, ¿eh? No fallamos, fieles como siempre a nuestra cita de las 5 en punto de la tarde, las 4 en la Comunidad Canaria. Aquí estamos con la edición de hoy martes de A Toda Radio, poniendo en marcha desde ya mismo nuestro WhatsApp. Apunta, ¿eh?, para hacer la radio interactiva, 694-24-74-57. Y ya sabes que durante toda la tarde vamos a estar ofreciéndote lo que más sonó, lo que más suena y lo que más sonará. Saludos de José Ibáñez, bienvenida, bienvenido.

0: Bueno, ya tenía yo ganas de ofrecerte el nuevo sencillo para esta colombiana, flamante ganadora de 2 premios Grammy Latinos. Es Sheila Tauber, que ha vuelto con Hasta el fin del mundo. Hasta allí nos iríamos con ella, ¿eh? Y también nos iríamos con Tame Impala. Ya sabes que es el proyecto de un hombre que en realidad se llama Kevin Parker y que llega desde Australia. Además, ha contado con una auténtica dama del K-pop, con Jenny, para traernos ese Dracula, Tame Impala.
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0: El álbum se llama genéricamente La 03010, así es como se llama ese último trabajo para los de Carlos Goñi, esta banda que nos llega desde la capital del Turia, desde Valencia, y que tiene nuevo álbum con canciones espectaculares como este, Lo mejor de mí, y Lo mejor de Melanie C, te lo va a aportar ahora mismo la británica con su Actitud, Attitude.
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Los hermanos de Baluna Montaner y, por tanto, los cuñados directos de Camilo. Sí, los de Caracas. Ahí estaban Mau y Ricky con Ay, ay, ay, ay, ay, ay. Así es como se llama este nuevo sencillo. Y vamos a bajar un poquito la intensidad, que no la calidad, porque es el momento de Stay Love. Ya sabes, la vuelta para un hombre nacido en Glasgow el 7 de octubre de 1996. El retorno para Luis Capaldi.

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0: has dado cuenta, ¿verdad? Sí, efectivamente, estábamos embarcados en nuestro DeLorean particular, viajando a través del tiempo hasta el año 2022 con esta asociación tan especial entre Taiga y Doja Cat llamada Freaky Dicky. Es el momento de volver al presente y además lo hacemos con Nexo 01, Me Acuerdo de Ti, el nuevo pelotazo increíble para el catalán Nil Moliner.
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0: Se llama Alexandra Warren Hughes, pero todo el mundo le conoce como Alex Warren, el responsable de Ordinary, pero en este caso triunfando con nueva canción, con este Fever Twin, que ya deberías conocer más que de sobra. Y también deberías conocer más que de sobra Rosa del Desierto. Es una de las nuevas canciones, uno de los nuevos éxitos para Ana Torroja.
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es la hija del director de cine J.J. Abrams, responsable de producciones como, por ejemplo, la serie Perdido, sin ir más lejos, ¿eh? Una mujer nacida en Los Ángeles el 7 de septiembre de 1999. Tiene nuevas canciones y, por supuesto, tenían que sonar obligatoriamente aquí en A Toda Radio. Gracie Abrams, que nos traía Hate the Wall y que da paso a Miriam Doblas, o sea, Lola Índigo, que viene con Lia Cali para traerte tus iniciales, ¿sí? Así se llama el single.

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1: Son las 6, las 5 en Canarias. 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

0: Francamente, yo ya he perdido la cuenta de las veces que estos dos han trabajado juntos. Hay que destacar que el anterior sencillo para Bibi era aquella reinterpretación del famosísimo Insomnia de Fearless. Bueno, pues ha vuelto con Sad Girls y, por supuesto, con la producción del francés David Guetta. Ahí estaba Bleta Rexha, más conocida como Bibi Rexha, claro. Y ahora nos quedamos con Javi, Vicente y Ramón. Nos vamos hasta Valencia con Bombay y con Quédate conmigo hasta el amanecer.
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0: Bueno, yo creo que a estas alturas todo el mundo conoce esta canción, que es el último pelotazo, el último número uno automático por parte de la neoyorquina, la germanota Lady Gaga, y además contando con la colaboración de Doechii. Ya sabes, el tema central de la banda sonora de la película El Diablo Viste de Prada 2. Esto era Runaway, y nosotros nos escapamos ahora con dos hermanos hasta Santa Cruz de Tenerife, hasta la ciudad que les vio nacer, a Deechii Now con la alarma.
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Una canción que está incluida dentro del álbum Confession, segunda parte, el nuevo trabajo para la ambición rubia, para la chicone, para Madonna en estrechísima colaboración con una de las mujeres del momento, con Sabrina Carpenter. Sí, lo último de Madonna era este Break Me Your Love. Y ojo, porque ahora nos quedamos con Me Voy, que así es como se llama el retorno para Fangoria.

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0: Listo, ¿y quién no conoce esta canción? Si es que no hay nadie, ya te lo digo yo, ¿eh? Éxito que nos llegaba hasta nuestra sección de música del recuerdo directamente desde el año 2019. Ahí estaba el sevillano Beret con Si por mí fuera. Una canción que nos había pedido a través del WhatsApp, el 694-2474-57, Lucía. Estamos ya en las 6 de la tarde, 34 minutos, una menos en Canarias. Dejamos Sevilla y nos vamos directamente hasta Johannesburgo, haciendo escala, eso sí, en Estocolmo. La colaboración entre Taylor y Zara Larsson llamada See the Game.
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0: el vídeo se fueron a grabarlo a su tierra natal, a Barranquilla, en concreto durante el carnaval, y se nota muy mucho. Según ellos dicen, esto es un vallenato denso, ¿eh? Es el último exitazo rotundo para Shakira en colaboración con BL. Y tengo por aquí Low Risings, que dicho así igual no te suena, pero que sepas que es lo último para la de Alburquerque, para la de Nuevo México, o sea, para Demi Lovato.
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Nació en el año 2000 en la capital de España, en Madrid, y con el nombre de Aroa Lorente, pero todo el mundo en nuestro país la conoce como Samurai, ¿eh? Ahí estaba sonando con contundencia con Los Paracaídas, y quien va a sonar con contundencia estos próximos minutos aquí en A Toda Radio es el neoyorquino Summer, el responsable de Back to Friends, pero con su Home Wrecker.

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0: Nos plantamos ya en las 7 de la tarde, 3 minutos, siempre una menos en Canarias. Según la propia artista, su nuevo álbum explora facetas que nunca se había atrevido a desarrollar. El álbum se llama Pearl y ahí dentro nos vamos a encontrar este Hey Dad, I Made You Love Me. Algo así como odio haberte hecho amarte. Es lo último para Ariana Grande. Y ojo, porque vamos con la radio interactiva. Petición al canto 694-2474-57. Sara, quien nos pide Álvaro de Luna con Dime Dónde Estás.
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0: 8 años de retraso en el lanzamiento, 40 versiones, 40 remezclas antes de escuchar este resultado final. Se lo ha currado, ¿eh? Se lo ha trabajado mucho Afrojack, que nos trae este Away Tonight con la vocal de la australiana Sia y además con la colaboración de David Guetta. Bueno, vamos a quedarnos ahora con producto Made in Spain y con Puzzle, con el sonido para esta mujer nacida en Menorca el 11 de marzo de 2024, Kiera Oliver.
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7 chicos que nos llegan desde el Reino Unido, desde Londres. Debutaron en A Toda Radio con aquel Angel y tienen esta nueva canción, Infinity 123, los December 10. Y ahora llega Claren, un auténtico astro latino llamado en realidad Fabián Cartagena Torres, pero que además viene repleto de amor con su sencillo llamado Love.

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0: con la música que más te guste y en este caso aquí en A Toda Radio, rescatando sonidos que nos llegan, en este caso desde el año 2023 hasta nuestra sección de música del recuerdo con los hermanos Jonas y con los Jonas Brothers y con este Summer Baby, esa chica del verano. Bueno, atención porque vamos con la radio interactiva 694-2474-57. Nos lo ha pedido Jesús y tiene que sonar sí o sí en esta tarde de martes, la graciosa Quevedo junto con Elvis Crespo.
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0: es una canción en la que la artista norteamericana nos quiere hablar de la celebridad y también de la fugacidad del éxito. La canción se llama Elizabeth Taylor y, por supuesto, ella es Taylor Swift. Venga, dejamos el panorama internacional para quedarnos en casa, porque como en casa en ningún sitio, que llega inevitable, ya sabes, el hit para Antonio José.
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todos, absolutamente todos, recordamos cuando se atrevió a versionar a Tracy Chapman para las pistas de baile y el resultado fue aquel número uno incontestable llamado Fast Car. Bueno, pues Jonas Blue, el británico, está de vuelta, lo hace con esta chica, con este girl. Y también quien está de vuelta es Pablo Alborán con canciones incontestables como, por ejemplo, Algo de mí para que te refresques un poquito las orejas.

0: Alborán, algo de mí. Nosotros ya que concluimos la edición de hoy, martes de A Toda Radio, que nos marchamos, que te decimos adiós, pero que te invitamos naturalmente a que sigas en este punto del dial, porque tu radioestación favorita no para las 24 horas del día. Recuerda, mañana miércoles volvemos a juntarnos aquí a partir de las 5 en punto de la tarde, siempre una menos en Canarias. Te espero y paso lista. Saludos de tu amigo José Ibáñez. Un besazo si eres nena, un abrazo si eres nene. Mañana más y mejor. Adiós.
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2: Una de las canciones de este verano 2026, la música de Quevedo con ese Scandic. ¿Qué tal? ¿Cómo estás? Bienvenido, bienvenida. Si te acabas de enchufar, esto es Oh My Hits, el lugar donde suenan todas tus canciones favoritas también en verano. Claro, porque nosotros estamos aquí currando para que tú puedas disfrutar, vayas donde vayas. O si te toca currar, pues que te vayas con la mejor compañía, currando en el coche, donde sea, ¿eh? Aquí estamos al pie del cañón cada día este mes de agosto para pincharte temazos como ese de Quevedo y también la música de Juan Magán.

¿Qué tal? ¿Cómo estás? Gracias por acompañarme en este martes, en este 11 de agosto. Te digo una cosa, estoy aquí muertísimo de calor, pero merece la pena hasta el último minuto, por estar compartiendo los mejores temas contigo.

La música de PetaZ con ese Cueca, ¿qué tal? Nada, llega por aquí Gordo con un tema que se te va a meter en la cabeza y no te lo vas a quitar en todo el verano. Primero la vas a odiar si es la primera vez que la escuchas, ya te lo digo yo, se loco contigo, pero seguramente luego se te meta en la cabeza y ya verás tú. En un ratito te la pincho, también Piso 21 o de Milovato. Y por cierto, mañana es el eclipse de sol, el primero en ciento y pico años total en la península, y se va a poder ver solo en el norte. Seguro que estás hasta las narices de que te lo cuenten, pero si lo vas a mirar, que sea siempre con gafas de estas de eclipse, no gafas de sol, y homologadas. Mucho cuidadito, que el daño puede ser importante. Demi Lovato suena con...

Juanzo, el tema de Gordo, loco, el tema que a mí me ha vuelto literalmente loco, y si yo lo sufro, tú lo vas a sufrir este verano 2026 porque se ha convertido al final en una de mis favoritas. La música de Gordo llega.

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No necesitan presentación, este podría ser el grandísimo tema del verano. Sé que esto del tema del verano ya no existe desde hace muchos años, pero este podría ser una de las canciones que ponga banda sonora este verano 2026. Al menos así está siendo aquí en Oh My Hits. Ana Mena y

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1: Mil gracias por acompañarme en este martes. Nos quedan unos minutos juntos para disfrutar de temas como este de Ozuna.

Tengo muchas ganas de repetir mañana, sí, de volver aquí a la radio, donde paso mucho calor, pero donde puedo estar contigo conectado con la mejor música. Aquí te espero mañana, como siempre, a la misma hora. Este mes de agosto no te abandono. Sé feliz, que la música te acompañe. Nos quedamos con la última y nos vamos.

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3: Bueno, seguimos en UFM repasando la historia de la música un día más. Bienvenidos, si te incorporas a nuestra sintonía ahora, renovados saludos si estabas y deseas seguir con nosotros. Gracias, amiguitos, por elegirnos. Te habla Emilio Vélez y te mando un saludazo, como siempre, super mega macro hipercordial, elevada a la máxima potencia para que llegue a todo el mundo. Gracias, gracias por elegirnos. Vamos al mismo día de hoy, otro año de cabeza, porque la ruleta nos lleva al día 11 de agosto, ahora del año 1990.

Año 1990, el número uno aquella semana en España, Step by Step, de los New Kids on the Block. Vamos a retroceder y escuchar algunas canciones de este Top Ten. Dangerous, Roxette, número 10.

0: el sonido fantástico de Roxette. Dangerous fue el último single del disco Look Sharp. Ocupaban el 10 aquella semana, un año después de que saliera el álbum. Vamos al 7.
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MC Sari y Real McCoy se juntaron para este It's On You. Y ahí estaban en el puesto 7 en aquellos días. It's On You. Vamos al 3 con Gurrios. Pull That Itchy Away. Segundo y último éxito de Gurrios.

El segundo y último single que salió del primer disco de Gurios, Who Let This Anyway. El álbum y el single Infinity fueron dos exitazos tremendos en el año 90. Vamos al número uno aquella semana.

Step by step, paso a paso. Los New Kids on the Block eran el número uno aquella semana del año 90. Vamos a regresar unos minutos a la actualidad con una versión estupenda que ha sonado en Europa últimamente. Es el Pride in the Name of Love de U2 en la versión de DJ Dave Audet, con la colaboración de Crystal Waters y Andy Bell, entre otros.

Pride in the Name of Love, Orgullo en Nombre del Amor. ¡Qué maravilla! Esta versión del tema de U2 a cargo de Crystal Waters, Andy Bell, Plumper, Greg Gold, etc. Echándole una manita al DJ Dave Faute. Ruleta en marcha de nuevo. Repasamos los 10 primeros en España un día como hoy. Nos vamos en esta ocasión pues hasta el maravilloso año 1987.

Año 1987. Fantástico Top Ten. En el número uno, Desireless, que repetía con Guayas, Guayas. Vamos a hacer un retroceso y quedarnos en el Europe. Número 9, Kerry.

tercer single del exitoso álbum de Europa. Kerry, uno de los discos más vendidos de 1987. Europa. Vamos al número uno con Desireless o Desireless. Voyas desde Francia. Ya llegó con 1 milloncito de copias vendidos cuando se editó en nuestro país. Desireless. Voyas.

0: Era número uno en España en pleno verano de 1987. Voyage, voyage. Desireless, desde Francia. Voyage, voyage fue un éxito en Europa, también en nuestro país. 16 semanas número uno en la lista de superventas singles. Casina.
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0: Bueno, entramos en la parte final de nuestro Radiohead. Ponemos la ruleta en marcha para que nos lleve al 11. Al 11 de agosto, como hoy, de otro año. No sabemos si era martes o no. No sabemos ni el año. Así que el año será nada más y nada menos que 1991.
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Año 1991, los KLF, KLF, el número uno. Lo escucharemos enseguida. Pero antes, en el puesto 6.

Fantástico éxito de Cher. Fue número uno en países como Austria, Dinamarca, también en Irlanda, en Israel, en Luxemburgo, en Noruega, en el Reino Unido y hasta en Zimbabue. Shup Shup Song, 5 semanas número uno en el Reino Unido, fue su mayor logro. Número 5. Vamos al 5 con Héroes del Silencio. Despertar.

Héroes del Silencio, geniales con este despertar. Vamos al 3, porque ahí estaban Mecano, que ya habían sido el número 1 y además varias semanas, con el 7 de septiembre.

0: el 7 de septiembre, Mecano número 3 aquella semana. En su álbum I Dalai. Bueno, número 1 varias, varias semanitas. El 7 de septiembre. Vamos a subir al number 1.
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bestial el tema de los DJs KLF. Last Train to Tan Central. Maravilla. Vas a arrasar con Trian Eternal. Llegó este segundo, pero trae su trotazo en su álbum The White Room. Los KLF. KLF. La verdad que daban un subidón tremendo. KLF. Abandonamos el año 91 hasta otra ocasión. Regresamos a la actualidad con algo completamente distinto. Kaigo. Heaven on your mind.

La actualidad con Caigo, Heaven in Your Mind, al cielo en tu mente. Ponemos la ruleta en marcha por última vez en el día de hoy para hacer el último repaso de este martes, día 11 de agosto. Nos vamos para despedir nuestro programa hoy, nada más y nada menos que a 1983.

Año 1983, número 1, Every Breath You Take, The Police. Vamos a quedarnos con los tres primeros. Vamos con esta maravilla que ocupaba el 3. Mike Oldfield, Moonlight Shadow.

Temazo de Mike Oldfield, número 3 para su Moonlight Shadow para aquella semana. En el 2, Rod Stewart, Baby Jane. Perdía el número 1 Rod Stewart en aquellos días. En su disco Body Wishes, que fue todo un pelotazo. Número 1 en ventas. Rod Stewart, genial.

Rod Stewart, era número 2 aquella semana de 1983, con su superhit Baby Jane. Con el número 1 nos vamos. Rod Stewart era el número 2 y en el 1 estaban The Police. Le había arrebatado el number 1 al Rod Stewart, al rockero inglés. Bueno, Every Breath You Take, cada aliento que tomas. Recibo un cordial saludo de Emilio Vélez, que te acompañó, super mega macro hiper encantado. Gracias por elegirnos, amiguitos. Mañana miércoles tenemos otra cita con la historia de la música aquí en UFM.

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